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0: Se enchiló, Juan el pescador.
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0: Yepa Chepa. Así dice, ¿no? Yepa Chepa, claro. Pues para que se ponga buzo, pues la Chepa, pues. Tiquiriquiti, tiquiriquiti, tiquiriquiti, 201-1499.
1: Oye, tío, ¿por qué no ponen la canción de Denise de Calaf?
0: ¿Cuál?
1: Porfis, porfis, tío.
0: ¿Cuál? ¿Cuál de Denise de Calaf? Pues no me han dicho cuál, pues dígame cuál, nos echamos como no, con todo gusto, claro. Usted pide la que se la ponemos, no se preocupe. No me pregunte por qué no la ponen. Usted dígame, quiero poner esa canción, pum, y se la ponemos al momento. ¿Cómo no? Y ahora, la Buquimanía. Empezamos con la de Morenita más. Y cómo no. Buena rola muy rítmica, claro. Ahí te va, sobrino. Ahí te va. Se llama Morenita.

0: Y sí lo arrancó, ¿eh? Sí lo arrancó.
1: La canción de Señora, Señora de Denis de Calaf, Corpis Tío.
0: ¿La canción de qué?
1: La canción de Señora, Señora de Denis de Calaf.

0: canción de Señora, Señora de Denise de Calaf. Porfis, tío.
1: Ya se acabó la rola de la Denise de Calaf, qué rápido. Y ahora volvemos a la Buquimanía. Se las debo, se las debo. Es que la suena me pidió la de Denise de Calaf.
2: Venga.
1: ¿Qué onda, Buki? Pues se queda Acatlán. Que nos lleve la Acatlán, ¿verdad? Sí, cómo no. Acatlán de Juárez.

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1: Tío, buenas tardes.
0: ¿Qué huele?
1: Un saludo del Betito para mi tíazo, para
0: el Betito,
1: mi tío,
0: Betito.
1: Mucho desde ¿dónde? Mexicali, tío.
0: ¿Dónde anda Betito?
1: Para todos los sobrinos, tío, un saludo.
0: Perfecto,
1: ahí.
0: Perfecto, Betito.
1: Un merecido abrazo también.
0: Igualmente, Betito, igualmente.
1: Para este programa tan bonito, tío.
0: Hombre, hombre. Yeah. Y ya. Ni saludos a la señora, ni a nada. Oh, Betito, te pasas. Yo pensé, ahorita va a llamar al Betito, me invita a la Catlán de Juárez. 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

Le voy a dar a la señora papa, ¿cómo no? 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
1: Entre tú y yo.
0: De nadie más.
1: Entre tú y yo.
0: Entre tú y yo, pues.
2: Hola, tío, a ver tu sobrino, ña. Apúntame para las promociones. Asadero Acatlán.
0: Ña.
2: Juan el Pescador.
0: Ña.
2: Puntos intermedios.
0: Ña.
2: Ña.
0: Ña. O no más, tío, hombre. Te volviste tijuanense por un momento, tío. Ahora sí, cómo no. En la historia, desde 1963, el buen Dani López, fundador y creador de esos solitarios. Aquí está un recuerdo.

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2: Aquí está. Un encuentro.
3: Qué buena música, tío. Muy buena música.
0: Hoy no más, tío. Gracias, Sobrina. Gracias por tu comentario. Tío, tío, tío. No debes llorar. 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O a Juan el Pescador. A la Rumorosa. Donde sea. Pero vete ya.

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Qué rico, tío. Qué rica canción, qué rica rola. Mana. Ahí está. Ese fue Ferol Vera.

con las olas y el mar. Gracias. Muchas gracias. Cuídense mucho. Mañana que los esperamos. Hay que festejar a mami, a muchas promociones. Muchísimas, muchísimas gracias. Les agradezco de corazón que me hayan acompañado en esa experiencia de hace 2 horas, la verdad. Aguantar un vato piratón en el micrófono, si está difícil, y ustedes lo hacen. Muchísimas gracias, gracias. Tío. Que tengan muy buena tarde. Descanse. Mañana aquí lo esperamos.

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2: Baja California experimenta un incremento de temperaturas en comparación a años anteriores. En el caso de Mexicali, este incremento se ve reflejado durante el verano con temperaturas cada vez más agresivas. Salvador Cervantes, director de Protección Civil en el estado, también señaló que hay menos lluvias y esto se debe a diversos factores ambientales.
3: Es muy importante considerarlo, el fenómeno del Niño no afecta solo Baja California, es un fenómeno global en donde la temperatura promedio del Océano Pacífico se incrementa. Y recordemos que esta zona del Océano Pacífico, si se incrementa, genera mucho mayor humedad y esto es propicio para el desarrollo de ciclones tropicales como un efecto directo. Sin embargo, a nivel global se ven otros efectos. ¿Qué esperamos? Que para finales de este año, en el último trimestre, podemos tener un ya muy firme el fenómeno del Niño. Habíamos estado en Niña, ahorita estamos en una fase neutra, transicionando hacia la parte del Niño, y esto evidentemente se va a ver reflejado en las temperaturas por este momento, y ya veremos hacia final del año cómo impactaría en la temporada de lluvias invernales, que son las que a nosotros nos estarían incidiendo. Sí, el fenómeno del Niño se asienta para finales de año, que precisamente coincide con la temporada invernal y de lluvias para nosotros, estaríamos considerando que probablemente tengamos un invierno más húmedo que los inviernos anteriores, en donde hemos tenido incluso déficit de precipitaciones.
2: Informó para Nuestras Noticias Erika Gallego.
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1: Los médicos legistas de Baja California buscan una mejora salarial. Actualmente perciben un salario neto de aproximadamente 22 mil pesos que no se ha actualizado, al menos desde hace 10 años. César Raúl González Vaca, director del Servicio Médico Forense en el estado, indicó que con el Ejecutivo Estatal ya se ve la posibilidad de concretar el incremento, mismo que podría desprenderse del recurso que ahorrará el Congreso del estado y que será devuelto al gobierno estatal.
2: Hace muchos años era bueno el salario de los médicos legistas comparado con otros médicos legistas del país. Nosotros estamos en un top 5, top 3 de servicios forenses en cuanto a calidad del servicio. Entonces, pues eso quería que fuera compatible. En el CEMEFO somos 100, pero este incremento salarial se está pensando en los médicos legistas, que más o menos andan por ahí en un sueldo bruto de 28 mil, que ya neto les está llegando con deducciones como 22 mil.
1: Informó para Nuestras Noticias Erika Gallego.
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1: Estas son nuestras noticias en el mundo. 1. Las Fuerzas Armadas de Estados Unidos hicieron explotar el lunes 6 pequeñas embarcaciones iraníes en el estrecho de Hormuz, después de que Irán lanzara varios misiles de crucero, drones y pequeñas embarcaciones. Esto contra buques de la Marina y navíos mercantes que estaban siendo protegidos por Estados Unidos. 2. Casi 150 personas se encuentran varadas en un crucero frente a la costa de África Occidental después de que un presunto brote de antivirus a bordo causara la muerte de al menos 3 personas. Se trata de una enfermedad rara causada generalmente por la exposición a la orina o a las heces de roedores infectados. Los humanos también pueden infectarse al tocar objetos contaminados y luego tocarse la boca o la nariz. 3. La Corte de Estados Unidos restableció temporalmente el acceso a la píldora abortiva mifepristona mediante telemedicina y correo postal, en respuesta a una apelación de emergencia que advertía del posible caos para los pacientes que tenían citas para acceder al medicamento. ¿Quieres saber más noticias? Síguenos en redes sociales. Nuestras noticias Radiorama en Facebook. Y a mí me encuentras como Tavo Montinola en Instagram. Yo soy Tavo Montinola para Radiorama Mexicali.
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3: La madre del niño que murió tras ser olvidado en el asiento trasero de un carro el sábado pasado en el fraccionamiento La Rioja permanece detenida hasta este martes y enfrenta cargos por omisión de cuidados. La mujer, identificada como Roxana, de 40 años de edad, está ingresada en el Cerezo de Mexicali y el Ministerio Público está a la espera de que se agende la primera audiencia judicial que tendrá que enfrentar tras el fallecimiento de su propio hijo de 3 años de edad.
4: Informó para Nuestras Noticias Erika Gallego.
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Alex Gárgola, Lionel, el Triángulo Dorado. 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
3: Estas son nuestras noticias en el mundo. 1. Las Fuerzas Armadas de Estados Unidos hicieron explotar el lunes 6 pequeñas embarcaciones iraníes en el estrecho de Hormuz, después de que Irán lanzara varios misiles de crucero, drones y pequeñas embarcaciones. Esto contra buques de la Marina y navíos mercantes que estaban siendo protegidos por Estados Unidos. 2. Casi 150 personas se encuentran varadas en un crucero frente a la costa de África Occidental después de que un presunto brote de antivirus a bordo causara la muerte de al menos 3 personas. Se trata de una enfermedad rara causada generalmente por la exposición a la orina o a las heces de roedores infectados. Los humanos también pueden infectarse al tocar objetos contaminados y luego tocarse la boca o la nariz. 3. La Corte de Estados Unidos restableció temporalmente el acceso a la píldora abortiva mifepristona mediante telemedicina y correo postal, en respuesta a una apelación de emergencia que advertía del posible caos para los pacientes que tenían citas para acceder al medicamento. ¿Quieres saber más noticias? 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
1: Esas canciones que me gustan, esas son las buenas, mi mozo.
2: Muy bonita canción.
1: Usted es el bueno para empezar esa canción.
2: Hombre, vamos a echarle.

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1: Estas son nuestras noticias en el mundo. 1. Las Fuerzas Armadas de Estados Unidos hicieron explotar el lunes 6 pequeñas embarcaciones iraníes en el estrecho de Hormuz, después de que Irán lanzara varios misiles de crucero, drones y pequeñas embarcaciones. Esto contra buques de la Marina y navíos mercantes que estaban siendo protegidos por Estados Unidos. 2. Casi 150 personas se encuentran varadas en un crucero frente a la costa de África Occidental después de que un presunto brote de antivirus a bordo causara la muerte de al menos 3 personas. Se trata de una enfermedad rara causada generalmente por la exposición a la orina o a las heces de roedores infectados. Los humanos también pueden infectarse al tocar objetos contaminados y luego tocarse la boca o la nariz. 3. La Corte de Estados Unidos restableció temporalmente el acceso a la píldora abortiva Mifepristona mediante telemedicina y correo postal, en respuesta a una apelación de emergencia que advertía del posible caos para los pacientes que tenían citas para acceder al medicamento. ¿Quieres saber más noticias? 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
2: Mi amor, siempre es lo mismo. Por más tips que veo en las redes sociales para no llorar, nomás no puedo.
3: Ay, ¿cómo te ayudo? Apenas voy en camino. Oye, pero ahora que recuerdo, tenemos 2 o 3 aparatitos. ¿Por qué no los usas?
2: Es que ya busqué, no los encuentro. Deberíamos tenerlos a la mano.
3: Los guardé porque estorban y tú raras veces cocinas.
2: ¿Y si hago las enchiladas sin cebolla?
3: No, la que va a llorar soy yo. Mira, abre la puerta de la izquierda arriba de la alacena.
4: Siendo honestos, en muchos hogares hay al menos algún utensilio de cocina o electrodoméstico que queda arrumbado por diferentes motivos, ya sea por desconocimiento de todas sus funciones o que al final no parece tan práctico.
3: Para tomar mejores decisiones sobre este tema, hoy hablaremos de las licuadoras de inmersión, también conocidas como licuadoras de mano.
4: Te diremos para qué sirven y para qué no, cuál es su calidad, cómo andan de precios y más datos que te ayudarán a decidir si una licuadora de inmersión es para ti.
3: Hablaremos también de algo que sí es para ti y para todas y todos, y es la naranja. ¡Comenzamos! Si nos has escuchado o has visto publicaciones de la Revista del Consumidor en redes sociales, seguro que ya te has dado cuenta que siempre te brindamos información útil para que sepas cómo tener una alimentación saludable. Y los estudios de calidad, ¿qué tal? Son la mejor guía que te ayuda a saber qué marcas de lo que ofrece el mercado son mejores en calidad y precio.
4: Comenzamos con lo más relevante del estudio de calidad de las licuadoras de inmersión.
3: No compres a ciegas. Antes de decidir, mejor infórmate. Mis amigos me recomiendan una licuadora de inmersión. Por ejemplo, Aldo hace su propia mayonesa y otros aderezos. A eso le llamo ahorro. A mi hermana le gusta hacer postres. Dice que estas licuadoras se lavan fácil y casi no ocupan espacio. A eso le llamo practicidad. Decidido. Primero voy a echarle un ojito a la Revista del Consumidor, porque estar informada me ayuda a hacer una compra inteligente. Esta vez, el laboratorio de la Profeco puso a prueba las licuadoras de inmersión.
5: Revisó que sean seguras, qué tanto ruido hacen, qué tan bien licúan, si pueden triturar alimentos y si cumplen con los requisitos de información como instructivo y garantía. Se encontró que todas son seguras y cumplen con dichos requisitos. El ruido que generan durante su uso se considera de bajo a moderado, por lo que causan leves molestias. En cuanto a su desempeño, se determinó la cantidad de trozos que quedan después de licuar alimentos sólidos con líquidos. Entre más fino sea el preparado que ofrece un modelo, mejor es su calificación. Se concluyó que 11 de las licuadoras analizadas calificaron con excelencia en la prueba de licuado. Solo un modelo de la marca Daewoo presentó fragmentos sólidos de tamaño considerable, por eso obtuvo la calificación más baja en la prueba de licuado. Si te preguntas si en este tipo de licuadoras se pueden moler semillas, la respuesta es que sí, pero siempre que lo hagas en pequeñas cantidades y de manera ocasional. En esta prueba de moler alimentos sólidos, 6 modelos calificaron como excelente.
3: Antes de comprar, hay que comparar, porque solo así podemos saber qué es lo que más nos conviene.
5: Considera que entre más atributos y accesorios tiene un modelo, es más caro.
3: Checa los precios.
5: De los modelos analizados, se puede decir que 10 son básicos, pues tienen 1 o 2 accesorios y cuestan entre más de 300 y más de 1,632 pesos. Los modelos más completos que se analizaron traen un globo de cocina para batir y 2 vasos, uno de ellos con cuchillas. Si comparamos, por ejemplo, entre las licuadoras con mayor número de accesorios y atributos, encontraremos algunas parecidas.
3: Fíjate bien, misma calidad, enorme diferencia en precios. chécalo. Al término de las pruebas, estos modelos demostraron ser excelentes en su calificación global, pero la de la marca Hamilton Beach cuesta alrededor de 700 pesos y la otra supera los 4,000 pesos. Aquí te van algunos tips de compra y uso. Al comprar una licuadora de inmersión, no olvides pedir que te sellen la garantía para que en caso de necesitarla se haga válida. Conserva el comprobante de compra y, de ser posible, sácale una copia o digitalízalo. Antes de usar por primera vez tu licuadora de inmersión, lee el instructivo y ten cuidado. Nunca la conectes hasta que la hayas ensamblado correctamente. ¡Sácale provecho! En el manual verás en qué preparaciones se recomienda su uso. ¡Cuídala! Por lo general, las cuchillas se dañan si mueles hielo o nueces. No debes amasar ni moler grandes cantidades de ingredientes, pues este tipo de licuadoras no están diseñadas para ello. Conoce más detalles de la calidad de las licuadoras de inmersión en la edición 576 de la Revista del Consumidor.
6: ¿Qué te pareció esta información? Fácil y rápido se obtienen comparaciones muy interesantes.
4: Además, puedes confiar en que Profeco siempre te cuida, porque personal especializado verifica que los productos que analiza sean seguros y nos advierte sobre irregularidades y posibles riesgos.
6: Ahora que si buscas disminuir tu huella ecológica, estás en el lugar correcto, porque en los estudios de calidad se incluye información sobre el origen del producto en cuestión, cómo se fabrica y cuál es su impacto ambiental.
4: Ya te la sabes. Para ir a la segura y elegir mejor, no necesitas ir ni navegar de tienda en tienda para comparar. Simplemente consulta la Revista del Consumidor.
6: Aprovecha esta publicación y haz tuya su información.
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6: Además de la fama de la naranja para combatir un resfriado, ¿sabías que favorece la formación de colágeno y, por lo tanto, ayuda a tener una piel bella e hidratada?
4: ¿La prefieres en jugo, partida a la mitad o en gajos? Escucha cómo es mejor.
5: ¿Cada cuánto te comes una naranja? No el jugo, sino sus dulces gajos. Se calcula que una persona que habita en México consume al año casi 38 kilos de naranja. Lo más recomendable es aprovechar toda su pulpa y no solo el jugo. ¿Por qué? Porque además de que 100 gramos de naranja te aportan el 90% de vitamina C que debes consumir en un día, te ayudan a reducir el riesgo de enfermedades como la gripe y a protegerte contra virus y gérmenes. La salud es belleza, por eso consume naranja. Checa esto. La lista de vitaminas y minerales que contiene esta fruta favorece la formación de colágeno, fortalece huesos y dientes, mantiene la piel sana e hidratada, ayuda a combatir el colesterol malo, estimula la producción de glóbulos rojos y blancos y, por si esto fuera poco, mejora la digestión. La primera mitad del año es su mejor temporada. En nuestro país tenemos la fortuna de encontrar esta jugosa fruta durante todo el año. Pero ojo, de febrero a junio es de mejor calidad y a menor precio. No te pierdas la oportunidad de aprovecharla. En la edición 576 de la Revista del Consumidor te damos la guía de consumo de naranja.
8: Si necesitas orientación, llama al teléfono del consumidor 555-568-8722 y 800-468-8722.
7: También está a tu disposición el correo asesoria@profeco.gob.mx.
8: Profeco cuida y defiende tus derechos como persona consumidora.
9: Fue un placer para nosotros poder acompañarte nuevamente. Estaremos de vuelta en una próxima emisión con mucha más información interesante. ¡Hasta pronto!
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1: ¡Salud!
2: ¡Qué carnal Edwin Cass!
3: ¡Mi carnalito era Darceo!

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1: ¿A grabar? 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
1: Damas y caballeros, recuerden que el estrés y la tristeza son nocivos para la salud. 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

¿Qué rayo? ¿Cómo estamos? Dígale, muy buenos días. Vamos a arrancar con esto que es la carrera de la fama. Buenos días, gracias por acompañarnos. Vamos a dar el inicio. Para darle sabrosura en esta mañana.

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0: rápidamente dice por acá, dice la 1, la 1, chiquillo, la 1.
1: No importa. Y no le importa.
0: Vamos rápidamente, 686-349-0803.
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rapidamente il carro numero uno, carro numero uno, carri numero uno. Volvemi con Barbur 386 349 3 comandamos, comandamos, buenos días, buenos días, buenos días.

0: esta mañana.
1: Por acá dice, buenos días, chiquillo, dice, por acá dice, buenos días, dice, ponte la número uno, por favor. Buenos días, ¿por cuál votas?
2: Por Daré Castro.
1: Vámonos, ahí está, ni más ni menos.
3: 1, 2 y 3, camarito, 1, 2 y 3.
1: Carrillo número uno va con un voto. Y sobre acá el compa Ramón dice, para dos, chiquillo, buenos días, good morning por la mañana, compa Ramón, compandamos. Vámonos rápidamente la ganadora en la carrera de la fama.

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1: Bueno, rápidamente el carnet número uno. Arriba, arriba, Mexicali, ¿cómo estamos? Esto es la carrera de la fama a la morning. Oye, recuerda que hoy se van boletos para el cine. ¿Quiere boletos para el cine? Comunícate conmigo ya. Mándame un WhatsApp al 686-349-0803 o búscame por Instagram en la carrera de la fama.

0: Y sobre qué dice, por la uno, chiquillo, por la uno, por la uno, por la uno.
1: Muévete, muévete, terente. 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
0: Y sobre acá dice, buenos días, chiquillos, dice, buenos días, mándale saludos a la familia González, dice por acá. Dice, ponte el número uno, por favor, dice por acá, buenos días, saludos para todos los madrugadores, ¿cómo andamos?
1: Aplaudiendo y bailando,
0: y sigue Maguey, dice por acá, dice, hoy saludos para Yamilet, muchas gracias Yamilet por seguirme, saluditos. Vámonos, suena en la carrera.

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11: Vámonos, que ahora va de la música a través de La Carrera de la Fama. Gracias por acompañarnos. Son las 6 de la mañana con 49, 6 con 49. Oye, saluditos, con mucho gusto. Vamos a mandarle por acá. Dale, dale. Saludos para Sara. Para y ahora. Saluditos, Sarita. Muchas gracias por escucharnos. Dice. Saludos a Emir, que ya se despide.

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1: 686-349-0803.
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1: Gracias por acompañarnos. Mi nombre es Chico Alberto Chiquillo de la radio. ¿Cómo andamos? ¿Cómo andamos a la gente que anda elaborando a esta hora de la mañana, que apenas va rumbo a la chamba? Vamos con todo, vamos con todo, que ya es mitad de semana.
0: Y ahora, que retumbe.

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1: vámonos a ir con el más de las competencias, pues, para todos ustedes. ¿Qué te parece? ¿Arre o qué, ingeniero? Vamos para seguir con más de las competencias. Suárez. A través de la carrera de la fama.
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1: Ahora rápidamente, 686-349-0803. Teléfono en cabina para que te comuniques conmigo. Dice para acá, dice, buenos días, chiquillos. Se apunta por la 1, por la 1, por la 1. Y por acá dice, buenos días, chiquillos. Dice, buenos días. Dice por acá, dice, mándame saludos, por favor. Dice, la 1, la 1, chiquillos. La 1, la 1, la 1. Esto es la carrera de la fama.

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1: Bueno, rápidamente el carril número uno. Si hicieras tú. Dice por acá. Si le puedes mandar un saludo, por favor, dice Anaí, de parte de su novio, el Sala, dice que le amó mucho, con todo su corazón, dice que le desea un excelente día lleno de bendiciones, y le podrías poner una canción de los Parras, dice por acá. Luego, pues ahí está, saluditos, mucho gusto.
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1: Esta competencia que me solicitaron por acá. El carril, el número uno. Hoy, ¿por cuál vota? Dice. Buenos días, chiquillo. Dice, voto para el número uno, por favor.
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1: Dice, mándale saludo, dice, al compa Julián, porfa. Saludos al compa Julián. A toda la raza de Torreón. ¿Cómo andás?

por acá, dice: buenos días, chiquillo. Dice: ponte la 1, la 1. Vámonos con la ganadora en la carrera de la fama. 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Vámonos con los Parras, la ganadora.

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0: Dispárame eso ahí. 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
1: Ahora, Azcanama de la Música, ya son las 7 de la mañana con 17 minutos. 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
0: Mira que baila.
1: Bueno, vamos a ir con la siguiente competencia para todos ustedes. Esto es la carrera de la fama a la morning.

0: rápidamente a votar. Esto es la carrera de la fama. Buenos días, ¿por cuál votas?
1: Por la 1, amigo.
0: Vámonos, carril número 1 va con un voto. Eso es carril número 1, carril número 1. 686-349-0803. Saludos para Rebeca. ¿Cómo estamos, Rebeca? Buenos días.
2: Dale, chula, la morrita.
0: Saludos para David, saludos para toda la raza. ¿Cómo andamos? ¿Cómo andamos? Buenos días, buenos días, buenos días. ¿Por cuál votas? Abro rápidamente, dice. Buenos días, chiquillo. Dice por el número uno, por favor, el número uno.
2: Yo me presento, soy el güey.
0: Para votar, dice por acá. Échale, échale.
1: Buenos días, chiquillo.
0: Buenos días.
1: Excelente miércoles para todos.
0: Igualmente, ¿qué tal?
1: Miércoles, carril número uno. Votamos por el carril número uno.
0: Saluditos, vámonos.

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1: ¡Echale, mi compa, ayer!
2: Vamos rápidamente, 686-349-0803. Buenos días, ¿por cuál vota?
3: Por la 1,
2: manico. Vámonos, carrero número 1 va con un voto.

0: 6986-349-0803.
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0: Ánimo, saludos para el David Robles. Excelente miércoles para todos y cada uno de ustedes. ¿Cómo andamos?

0: dice, échale.
1: Échale, échale por la 1.
0: Échale, échale.
1: Buenos días. ¡Que suene!
0: ¡Súbale! Vamos con la ganadora. En la carrera de la fama, a la Morning. ¿Qué onda, perdida? ¿Dónde estás, patona?

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Vámonos rápidamente del carril número uno. Buenos días, ¿cómo ha estado? Buenos días, dice por acá.

0: Todo lo fue. Arre, ahorita la mandamos.
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0: Para tu mamá.
1: Que se motive porque vamos tarde.
0: Hijo de... Vámonos, Karen número uno. Buenos días, good morning por la mañana. ¿Cómo andamos?
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0: Dice por acá, vamos a leer por acá los mensajes de WhatsApp 686-349-0803. Dice Ariana, dice buenos días, chiquillo. Buenos días, Ariana, good morning por la uno. Dice por acá, buenos días, muy buenos días.
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0: amigos. Dice Kenia, dice buenos días, chiquillo. Dice la de Alfredo Olivas, por favor. Saludos, Kenia, buenos días, good morning por la mañana.
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0: Dice Raquel, dice por acá, dice buenos días, chiquillo. Dice también la 1 está buena. Dice bueno, la 1. Dice gracias, ¿cómo andamos? Buenos días, good morning por la mañana. Dice por acá, dice bonito día. Dice hola, dice me puedes mandar un saludo a Jessie que ya. Ya no se duerma tanto en el jale, dice por acá. Saludito, muchas gracias. Saludos para la China, saluditos. ¡Vámonos con la ganadora!
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0: En la carrera de la fama, a la morning.

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1: Rápidamente el carro número uno. Carro número uno se llama... ¿Cómo lo fuese Lenin? ¿Y tú, por cuál votas? 686-349-0803. El teléfono de cabina para que te comuniques conmigo.
2: Todo lo fue.
1: Dice por acá, dice buenos días, chiquillos. Se ponte la 1, por favor, la 1, la 1.

0: 786-349-0803.
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0: yo. Dice, buenos días, chicos. La uno.
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0: raza, cuídense mucho, pórtense bonito. Nos escuchamos hasta el día de mañana. Primeramente, Dios. Excelente miércoles, ombligo de semana. Un abrazo muy grande para todos y cada uno de ustedes. Gracias por escucharnos.
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0: Recuerda, ¿quiere boletos para el cine? Déjame un mensaje de Instagram. La carrera de la fama. Y así rápidamente te contestamos. No tan rápido, porque hay veces que ando ocupado.
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0: Disculpen si no contestamos tan rapidito, pero tratamos de contestar lo más rápido que se pueda. Mándame un mensaje de Instagram y automáticamente ya tienes tu boleto para el cine. Recuerda, próxima semana regalamos y se van los boletos para Pancho Barraza.

0: Muchas gracias, ni más ni menos. Le mando saludos allá para Melanie y para Madileni. Saluditos. Sí, va, más o menos creo que era así. Muchas gracias de verdad por habernos escuchado. Cuídense mucho, pórtense bonito. Ya nos vamos a retirar, ya se quedan con las programaciones del tío Abel. Ahora sí, ya nos vamos, ingeniero, por acá. Mandé los últimos saluditos. Gracias de verdad por estar con nosotros, acompañándonos en esta mañana. Saludos para todos nuestros amigos de allá del Valle de Mexicali. ¿Cómo estamos? A todos y cada uno de ustedes, ¿cómo andamos? Saludos, muchas gracias a todos y cada uno de ustedes. Gracias por escuchar la carrera de la fama. Cuídense mucho, pórtense bonito, no hagan travesuras, y si hacen travesuras por ahí, nos invitan, sale, ¿vale? Cuídense mucho, gracias, gracias por haber estado por acá con nosotros. Muchísimas gracias, le mandamos un fuerte abrazo y bendiciones para todos y cada uno de ustedes. Saludos para Claudia también. Gracias, Claudia, por escucharnos. Un saludito y un abrazo para ti. Pórtense bonito, adiós, bye.
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Muy buen día. Bienvenidos. Estamos partiendo la semana en dos, tío. Ya es hora. Ya que preparamos para el fin de semana, que es el día de las madres, ¿eh? En Juan el Pescador, allí en la Rumorosa, ya estamos listos, ¿eh? ¡Au! Ya están las promos para el sábado y para el domingo.

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Oigan, pues ya llegamos al miércoles. ¡Qué rico! Dicha de la semana. ¡Qué rico! Y hoy no hay viento, ¿eh? Ya hasta que por fin ya. ¡Ya pueden sacar la ropa! ¡A colgar la ropa ahora sí! Que tengan bonito día, bonito miércoles. Y espero os acompañen de aquí hasta las 10 de la mañana.

0: este miércoles sabrosón, tío.
1: Sí, la verdad.
0: Ya, ombligo de semana, tío.
1: Es correcto.
0: Están en todas las promociones, tío.
1: Échale, échale.
0: ¡Acatlón! ¡Acatlón!
1: ¡Ay!
0: Los mejores tacos de todo el mundo.
1: Sí, sí. Y

0: En la calle, ya te oí.
1: Tío, buenos días.
0: Hola, buen día.
1: Feliz miércoles.
0: Ea, venga. Se detuvo el mensaje, no sé por qué se detiene ese mensaje. Ya tiene ratito que lo queremos escuchar y se detiene solito, se detuvo. Hola, no hay nadie, no se escucha. No es el mensaje del WhatsApp, fíjate. También ese. Sí, también se detuvo. ¿Quién sabe qué le pasó al WhatsApp? De repente ya se lo reprodujo. No, ya se vamos con la música, tío. Móchate con la música, tío. Y con las promos también, tío. Ay, no más. Qué buen inicio con el príncipe de la canción en este miércoles. Hoy más. New York. Cuerva York. Ah, ahí va. José.

0: está Cueva York. Claro, tío, así se llama.
1: Buenos días, tío.
0: ¿Qué onda, Luis?
1: Semana.
0: ¿Cómo anda?
1: Relax todavía porque el fin de semana se viene algo calentito.
0: Ey.
1: Pero aquí estamos con toda la actitud.
0: Dale, dale.
1: Mete una horita, tío, ya que andas con el príncipe. ¿Qué te parece la de Ahora Estoy de Pie?
0: Ándale.
1: Y para
0: las
1: que
0: 3 de la mañana.
1: La de Acatlán.
0: ¡Acatlán!
1: La
0: casa
1: de Sarandeado.
0: La carne zarandeado. ¿Eh?
1: González.
0: Ajá. Y taco pescado González.
1: ¿Cuál más?
0: Te faltan muchas.
1: Es que son varias que. Sí. Todas, tío. Para no errarle.
0: Juan el pescador.
1: No funciona mucho, pero bueno.
0: Oye.
1: Ánimo, tío. Buenos días.
0: Juan el pescador. El viejo cayuco. Allá en la rumorosa. ¿Cómo no, tío? Móchate.
2: Tío, a ver, muy buenos días.
0: Buen día.
2: Luis de Verel.
0: ¿Qué onda, Luisito?
2: Si puedes, una de los Hudson, tío.
0: A ver.
2: Y la quiero.
0: Tío,
2: un abrazo para todos tus sobrinos.
0: Gracias, Luisito.

0: El buen Luisito, y la quiero. ¿Cómo no, Luisito? ¿Cómo no?
1: Hola, hola, tío Abel. Muy vale. Buenos días, tío.
0: Feliz miércoles.
1: Feliz de semana.
0: Es correcto.
1: Tío, a ver si me puedes apuntar a la promo, ¿no?
0: Claro.
1: Con el pescador.
0: Ajá.
1: El viejo cayó.
0: Mañana se va a esa promo.
1: La
0: mañana.
1: Casa del zarandeo, tío.
0: Ajá.
1: Malecón botanero.
0: Perfecto.
1: Pancita House.
0: Pancita.
1: Y los riquísimos tacos de Acatlán.
0: Parrillada familiar.
1: Parrillada, tío.
0: Y,
1: ¿cómo y
0: no?
1: En los boletitos para el Cinépolis.
0: Ándale.
1: Y tacos de pescado González.
0: Todo.
1: Estoy aprovechando a ver si puedes ponerte algo de Roberto Carlos. La de Cama y Mesa.
0: Ajá.
1: O algo de Franco de Vita.
0: Ándale.
1: La de No Basta.
0: No Basta.
1: Gracias, tío. Bendiciones. Uy. Cuídate.
0: Cama y Mesa y No Basta. No Basta, tío, para que te moches. No Basta, pues, tío.
2: Tío,
0: No Basta.
2: Un poquito miércoles para que amanezcas en las promos.
0: Claro.
2: El pescador, el pescador.
0: Claro.
2: Y la de los mejores tacos de Mexicali, tío, y en la parrillada.
0: ¡Acatlán!
2: Para mamá, claro.
0: ¡No hay otro!
2: González,
0: ajá.
2: Madre con botanero.
0: Ya empezó a cantarlas, empezó a cantar.
2: Los boletos de Cinépolis y todas las promos que tienen.
0: Todas, tío, todas, tío, todas.
2: Para ti, todos los primos. Y un saludo para mi esposo, Gabriel Osuna.
0: Al Gaby.
2: Bonito miércoles.
0: Igualmente, tío, mija, gracias por el mensaje, gracias. Igualmente, mija, cuídate mucho. Cuídese mucho, por favor. Con cuidadito. A ver, un tal mensaje que se atoró hace rato, ¿Dónde está el mensaje de audio que se atoró hace rato? Ya se me fue, ¿va? Ya se me fue, pues, tío.
3: Buenos días, tío.
0: Hola.
3: La verdad, qué agradable andar manejando y estar escuchando
0: el
3: programa.
0: Qué lindo.
3: La verdad, qué agradable. Muchísimas gracias,
0: a
3: tío.
0: Mija,
3: y por favor, anótame en todas tus promociones.
0: Ándale, en todas.
3: Especialmente en los de tacos de pescado González.
0: Ándale.
3: Y el Acatlán, no puede
0: Acatlán.
3: Faltar, tío. Gracias, tu sobrina Nelly.
0: Gracias, Nelly, gracias. 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Me pidieron esa rola, Ay, ay, ay. Gotas de fuego, el príncipe de la canción. ¿Ya me pidieron de las 3 de la mañana? Sí, la piedra. Son las 3 de la mañana. Preciosa música.

0: ¡Vuelve!
1: Tío, please, anótame todas tus promos.
0: ¡Claro!
1: Pan el Pescador, ajá. Mexicali y en La Rumorosa.
0: ¡Ándale!
1: Acatlán, los mejores tacos del mundo mundial.
0: ¡Es correcto!
1: Arelis,
0: ajá.
1: El Zarandeado, el también, Malecón Botanero, Pasita House.
0: Ajá.
1: Los taquitos González.
0: ¿Sí?
1: Y porfa, móchate con los boletitos para el cine. Tío,
0: ey,
1: una canción.
0: A ver.
1: Bésame de Juan Gabriel.
0: Andale.
1: A ver si me la puedes poner.
0: Claro.
1: Muchas gracias.
0: Si alcanza.
1: Miércoles,
0: si alcanza, nos las echamos, ¿eh? ¿Cómo no? La de Bésame.
2: Hola, tío Abel, buenos días. Excelente miércoles, tío Abel. Al parecer, mira, no hay airecito, está tranquilo.
0: Está agradable el día.
2: Súper bien. Tío Abel, ¿puedes apuntarme en tus promociones?
0: Claro, ¿en cuál, mija? ¿En cuál?
2: Gracias, tío Abel. Vendría siendo Pancita House.
0: Ajá.
2: La Casa del Zarandeado.
0: Perfecto.
2: Malecón Botanero.
0: Ajá.
2: Juan el Pescador.
0: En La Rumorosa. Qué rico.
2: Acatlán, tío.
0: Acatlán.
2: Los mejores tacos de Mexicali, por favor. Y los tacos González, tío Abel.
0: Están bien ricos.
2: Y si aún tienes boletos de Cinépolis, móchate, tío. Móchate.
0: Sácalos, tío.
2: Ok, un saludo de tu
0: compañera.
2: Sobrina Araceli,
0: no le hace, di compañera.
2: Gracias, tío Abel.
0: No le hace, di compañera Araceli. No le hace, válido. 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Seguimos con José José. Una canción del señor Rupert Holmes, que se llama Him. Aquí dice la traducción. Y les quedó bastante bien, la verdad, ¿eh?

qué es lo que hace ella con él, pues no sé, vete a saber, ¿tú a qué preguntas eso? No, hombre, déjalos solitos, que se vayan solitos allá a Juan el Pescador, a La Rumorosa. 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Mañana. Qué rápido, ya jueves, mañana, qué rápido, chico, ¿no? Sí, pues hay semana, mucha, tío, qué chiste. Ah, cómo no. 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

0: ¡Qué chévere!
1: Tío, muy buenos días, tío.
0: ¡Qué huele!
1: Muchas bendiciones y le mando un saludo.
0: Gracias, gracias.
1: Bonito miércoles.
0: Perfecto, ¿qué onda?
1: Fin de semana.
0: Perfecto, ¿qué onda?
1: Te doy para que me mandes en la promo, ¿no?
0: Sí, claro.
1: De Mundo Acatlán.
0: Claro.
1: Bocayuco. Garanteado. Pantería, Areni.
0: Todas.
1: Pancita House.
0: Todas.
1: Para el cine.
0: Todas.
1: IP.
0: IP.
1: Un restaco de pescado.
0: Ajá.
1: González.
0: Hay doble presión, ¿eh?
1: Hay doble. El papi chulo.
0: Gracias,
1: papi. En el Didi.
0: Didi. No maneje, ¿eh? No maneje, por favor. Si va a mandar mensaje, por favor, no maneje. Deténgase, por favor, para que mande el mensaje de Albert. Didi, Didi. Y a todos los días que me escuchan, hagan eso, por favor, ¿eh?
2: Buenos días.
0: ¡Qué olé!
2: Bonito miércoles.
0: ¡Es correcto!
2: Una canción, por a favor,
0: tío. ¿Cuál,
2: los
0: cuál?
2: Temerarios, cuando fuiste mía y saludos.
0: Ándale, cuando fuiste mía. ¿Y qué pasó cuando fuiste mía? ¿Y qué sucedió?
3: Hola, tío Abel, muy buenos días.
0: Hola.
3: Soy tu sobrina Gaby.
0: ¿Qué onda, Gaby?
3: Saludar, por favor, el
0: sí, claro.
3: En la casa del zarandeado, con el pescador.
0: El viejo.
3: Hicimos unos tacos que son de Acatlán.
0: Ajá.
3: Y su parrillada para este 10 de mayo.
0: Son varias.
3: Cita House, mole con botanero, boletos de Cinépolis.
0: Claro.
3: Y los tacos de pescado González en Villa Fontana.
0: Hay doble promo de González.
3: Muchas gracias, tío. Feliz miércoles para todos.
0: Gracias.
3: Tío, si puedes, por favor, una cancioncita también de Juanga.
0: Ándale.
3: Insensible.
0: Oh, insensible.
3: Gracias. Buenos días.
0: Ya van varios de Juanga que me pide más, sí, tío. Pero ponlas, por favor, tío. ¡Polas! ¡Polas! ¡Polas!
4: ¿Qué tal, tío? Buenos días.
0: ¿Qué
4: onda, Meño?
0: ¿Qué onda, Meño?
4: Para que me apuntas, por favor, ahí en las promos.
0: Claro.
4: Venga. La de, principalmente la del 10 de mayo, ¿no?
0: Todas. Todas son del 10 de mayo.
4: Y como te dije, quiero quedar bien con la suegra.
0: Ándale, ¿cómo
4: también
0: se llama?
4: La de los boletos.
0: ¿Y cómo se llama la suegra?
4: Viejo Cayuco, tío.
0: ¿Cómo se llama la suegra?
4: Con esas. Oye, a ver si pones la canción de Microscópico Bikini.
0: Ándale.
4: La que pidieron de los Abson.
0: Gracias, Microscópico Bikini con los Abson. Mira los sobrinos. Estás pendiente con el bikini y hablando de la suegra. Te va a regañar la suegra, vas a ver.

o para mayo, cuando sea. Si es para el 10 de mayo, mejor, pues sí, día de las malvas. 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El verde amarelo. Don Roberto Carlos. Mira, esa es la canción. Seguimos con las promociones, Hay muchas promociones, Mucha ti.

hombre que sabe querer. 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Agua Prieta Sonora. Y la quiero.

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Agua Prieta, Sonora, claro. 201-1499. 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

0: sea, todos lo vieron menos él. Claro.
1: Tío, muy buenos días.
0: Hola, bonito, buen día.
1: De semana.
0: Es correcto.
1: Tío, apúntame todas las promociones.
0: Sí, claro.
1: Catlán,
0: hoy hay doble de González.
1: Charolita, para el Día de las Madres.
0: Parrillada,
1: Juan el Pescador.
0: El viejo Cayuco.
1: Pastelería Areli.
0: Ajá.
1: Pancita House.
0: También.
1: Y los Taquitos González.
0: Hoy se va.
1: Gracias, tío. Y aquí escuchándolo como toda la mañana.
0: Perfecto. Muchas gracias. Que tenga muy, muy, muy bonito día, la verdad. Que lo disfrute mucho porque hoy sí está bonito el día, la verdad. Hoy tío, sí, tío, la verdad.
2: Bonito miércoles.
0: Qué huele, ¿cómo?
2: En la casa del zarandeado, tío, apúntame, por favor, al malecón botanero.
0: Ajá.
2: A Pastel.
0: No, Félix, hoy, tío, hoy se va.
2: González,
0: Taco de Pescado González se va hoy.
2: Uh-huh. Los boletos del cine.
0: Ajá.
2: La promo del 10 de mayo, tío, para
0: sí.
2: Mamá.
0: Acatlán, me sacaste de onda con eso, pero no.
2: El Pescador, tío, saludos para ti, para todos los sobrinos, y saludos también para mi mamá, que se llama Nicolasa.
0: Saludos para la señora Nicolasa. Oye, no, sobrino, hoy se va Tacos de Pescado González, y se va con doble promoción, porque hoy sale un... ...14-9-9...

0: dijera Loncito, hay que sacar la basura.
1: Hoy es miércoles de basura. Ajá. Gracias, Loncito, gracias. Gracias por recordar esa frase célebre. Aloncito dice, hoy es miércoles, día de sacar la basura, por supuesto. 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

sensible. 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Oh, no más, todo un himno a esta rola. Esta rola tenía años siendo lado B de un sencillo de José José. Pasaron 15 años y en el 90 y tantos se disparó.

0: estoy de pie. Las 3 de la mañana y aún estoy de pie, dice José José. Pues sí, por eso se llama las 3 de la mañana, porque aún estoy de pie, claro, tío. Es el príncipe de la canción. 201-1499.
1: Tío, con tu sobrino Vega aquí presente.
0: ¿Qué huele?
1: Ay, en todas somos, tío.
0: ¿En todas?
1: ¿En
0: todas? Ajá. ¿Dónde andas? Ahí, ¿dónde andas?
1: Pancita House.
0: ¡Pancita!
1: Tacos González.
0: Ajá. Hoy se va. Tomatitos. Hoy se va Tacos González. Es más, ya abrió.
1: Ajá. Todas, tío,
0: todas, todas, sí, sale.
1: La de Franco de Vita.
0: Ajá.
1: La de Luis. Un saludo.
0: Ya está, sale. Gracias, gracias. 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Así que póngase chucha, ¿eh? Tiré tu pañuelo al río para ver cómo se hundía. Mira. Es la historia de Julio Iglesias y su río. Ajá. Cuando tira el pañuelo al río, pues claro. Ya saben que traía el pañuelo, ¿eh? De lágrimas y lágrimas y lágrimas.

la tiró el pañuelo al río. Y de ahí se fue a llorar a la Catlán de Juárez. ¿A que sí? 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No vas,

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1: Esa es la respuesta correcta. Así que está muy sencilla. El día de hoy voy a visitar Taco de Pescado González en Villa Fontana. Y voy a pedir el taco gobernador con Marlin. Respuesta sencilla. ¿Va la llamada? Venga la llamada, tío. ¿Estamos listos? Sí, ¿cómo no, tío? Échale, tío, échale. ¡Llamada! ¡Llamada! 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He aquí la primera llamada. A ver si están en sintonía. A ver, ajá, si tiene la respuesta correcta. Pues vamos a ver, tío, a ver si es cierto. Buen día.
2: Ah, ya me hola.
1: Escuché. Ya me escuché. Oye, bájale un poquito su radio porque nos vamos a sacar de onda, ¿eh? O apágalo si quieres, okay. Apágalo.
2: El día de hoy voy a visitar.
1: Hola, buen día, ¿cómo has estado? Hola, sobrina, mucho gusto. No es cierto, no es cierto. Síguele, hola, síguele. Tío. Síguele, síguele, amiga, síguele.
2: Sí, buenos días, tío. Sí, el día de hoy voy a visitar tacos. Acatlán, y voy a pedir
1: no es Acatlán, ya te equivocaste.
2: Sí.
1: ¿Taco de pescado?
2: Sí. Ah, tío, no, mejor para la próxima.
1: Ah, te pusiste nerviosa. No le hace, no importa, tú síguele, mija. No pasa nada, no pasa nada, repítelo, por favor. Venga,
2: sí,
1: venga.
2: El día de hoy. Pero si es ahí, no, en el Acatlán.
1: No es Acatlán. No, qué lástima. Se te fue. Gracias, mija. Se llama Taco de Pescado González, mira. En Villa Fontana. ¿Ya? ¿Corregida? Ay, ya se fue. Ay, ya me colgó. No importa. Hacemos la segunda llamada telefónica. Respuesta correcta. 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El día de hoy voy a visitar y voy a pedir un taco gobernador con Marlin. Esa es la respuesta correcta.

0: 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Cheira presenta segunda llamada. Segunda llamada. Hola, buenos días.
1: ¿Quién anda? Buenos días.
0: Hola, ¿tiene la respuesta correcta?
1: Claro que sí, tío.
0: Venga, venga.
1: El día de hoy visitaré a Tacos González en Villa Fontana para pedir un taco gobernador con Marley.
0: Uy, te faltó taco de pescado nada más, pero todo muy bien, pero rapidito, ¿eh? Oye, ¿y has ido a Tacos de Pescado González?
1: He ido a Tacos de González, los Tacos de González, pero los que están acá, ¿en cómo se llama?
0: En la cuarta.
1: Exactamente.
0: Son los mismos, son los mismos de Villa Fontana. Y te recomiendo mucho ese taco gobernador con Marlin. Está riquísimo.
1: Muchas gracias, tío.
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1: Súper bien, pero estoy ando trabajando, tío.
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1: Perfecto, tío.
0: Ajá. Ya sale esos tacos.
1: Al 2x1.
0: Al 2x1 de 9 a 10 de la mañana. Sale, muchas gracias, amiga.
1: Okay, tío,
0: felicidades,
1: gracias,
0: ganadora.
1: Gracias.
0: Oye, ya sabes lo que te llevas, ya sabes lo que te llevas.
1: Creo que me dijo que 8 taquitos, ¿verdad?
0: 8 tacos de pescado, qué rico.
1: Uy, súper rico.
0: Perfecto. Felicidades, mija, muchas gracias.
1: Gracias, tío, le agradezco, bonito día.
0: Gracias. ¡Taxi! ¡Taxi! Y seguimos en el tráfico, ¿eh? Pero se acaba de ir Luis también, que andaba en el tráfico también. Y ahora el Arjona y yo también en tráfico también.

0: siempre a las 10 en el mismo lugar.
1: Ándele. Si me recuerdas, para Gerardo Rodríguez Díaz.
2: ¡Ah! ¡Ea!
1: ¿Cómo no? Pues sí la ponemos. 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

tío, con los bookies, claro, tío. Andas con todo y los bookies vas, sí, cómo no. Ahí está, mira, sandwichito, sobrina. 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
0: 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Feliz miércoles, dijera Aloncito. Hay que sacar la basura, tío, el miércoles. Eso sí, eso sí. Gracias, les agradezco. Que tengan bendiciones.

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26: Roxana, la madre que olvidó a su hijo a bordo de su carro por 12 horas hasta que él murió por golpe de calor, enfrentó el martes su primera audiencia donde el juez Rogelio Martínez calificó de legal su detención y le imputó el delito de homicidio por comisión por omisión con dolo eventual. La audiencia se prolongó por más de 8 horas y se ventiló que la noche del 1 de mayo, la mujer llegó a su casa y bajó del carro luego de una fiesta familiar, olvidando a su hijo hasta el mediodía siguiente, encontrándolo ya fallecido. A Roxana se le dejó en prisión preventiva y el próximo sábado volverá a estar frente al juez para discutir su probable vinculación a proceso.
27: Informó para Nuestras Noticias Erika Gallego.
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1: 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Vamos con más música.

0: ¿Qué onda? Seguimos aquí en La Bomba con Naye, ya sabes, muy buena música, cotorreo, bombazos, de todo para que te alivianes en este miércoles, ombliguito de semana ya. ¡Qué rápido! Vamos empezando la semana y ya se va a acabar otra vez. No, hombre, mira, como agua entre los dedos se nos va aquí el... ahora sí que el día y el programa ni se diga una hora, no, hombre, pues de volada. Así que ya sabes, quédate aquí, síguenos en redes sociales, ya sabes, como La Dinámica Mexicali, ahí nos encuentras. Y si me quieres seguir a mí, si me estás escuchando, etiquétame, sube un videíto ahí, te mando un saludo, una rolita, lo que quieras. Es más, si me quieres mandar un cotorreo, chisme y todo, aquí lo contamos. Te doy mi opinión si quieres, pero si quieres no digo nombres, puede ser anónimo. Ya sabes que aquí, mira, balcones no somos, así es. Entonces, de todo menos mitotera. Oye, pero bueno, ya sabes, aquí igual es el número de cabina, 686-349-0803, es el WhatsApp, porque vamos a dar pase doble para Cinépolis el día de hoy. Muchas promociones, mucho de todo aquí en La Bomba con Naye. Vamos a un corte y regresamos.
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Se van el día de hoy, así que llama, manda mensajito aquí a cabina 686-349-0803. Es el número de aquí de la dinámica, ya sabes, para que no te quedes sin ir al cine. Ya sabes que aquí, mira, siempre, siempre te invitamos al cine. 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

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Oye, y pues, ¿qué mitote hay el día de hoy, este miércoles de despecho? A ver, platícame esa situación, ese día, ese momento que para ti fue el día que más te ha sentido, mira, que te rompieron el corazón, que te dio tanto coraje que dijiste, no me la vuelves a hacer, ojalá que vuelvas a allá donde viniste, porque no te quiero volver a ver, o no sé, ¿verdad? Tampoco puedo andar aquí diciendo malas palabras, pues aquí lo que se ocurre, ¿no? Oye, pero ese momento que dices, no, la verdad, ese sí es mi día de despecho, de dolor, de desamor, porque hoy es miércoles de despecho aquí en La Bomba con Naye, y vamos a mitotear, y queremos saber qué es lo que te pasó. Mira, aquí no le voy a decir a nadie.

0: la tía Fins y somos Music VIP, viejo.
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0: Oye, y ya hablando en serio, hablando aquí de cotorreo, ¿qué será peor? Digo, a ver, a lo mejor te ha pasado. Obviamente que te pongan el cuerno a estar gacho, ¿no? La verdad. Imagínate que te lo pongan, pero con la ex de tu novio, o sea, con que la que anduvo, como ahorita vamos a poner el ejemplo, es que andamos con lo de la mansión, pues, pero para no decir, está ahí viene como matraca hablar de la mansión. O sea, imagínate, como Kim Chantal que anduvo 4 años con el suave, suave, suave, suavecito, como, ¿quién canta esa canción? Laura León, ¿verdad? Suavecito, ándale, quiero llegar, y sí que llegó al corazón y hasta las amigas las llevó ayer porque que se dieron un beso y se dieron ahí dos que tres cosas que pasaron ahí medio turbias entre ellos, que se sabe que son exnovios. Bueno, el contexto, 4 años duró con su novia, una relación tóxica que pues se peleaban, dicen ahí como que quisieron decir que casi casi llegaron hasta los golpes de celos, lo que sea, pero pues a lo mejor en la borrachera, yo no sé, porque ellos pues se van a varios realities y ahí se miraba todo, ¿no? Cómo se ponían de explosivos. Y a lo que voy es que, imagínate, pues ya era tu amiga la mujer. Era tu amiga, sabías que tenía una relación bien tóxica, o sea, no sé quién más está más tóxica de todos. Imagínate que sabes que tiene una relación bien tóxica con su pareja y tú estás viendo, pues, acá de lejitos porque, pues, eres amiga de ella, ¿no? Y miras cómo la trata, cómo se tratan, cómo se gritan, cómo de repente se quieren y de repente se odian. Bueno, se te ocurre a ti meterte con el ex de tu amiga, por no decir que te metiste en la relación, porque Queen Buenrostro dice, alega y sostiene que ella no se metió en la relación porque cuando ella anduvo con Suave, pues ya no andaba con Kim, pero obviamente la conoció. Aparte, hay reglas de amigas, hay reglas de mujeres y de amigas, y no vas a andarte metiendo con el ex de tu amiga, aunque ella, ahí lo, es a mí lo que me da corajito ahí, que Queen Buenrostro dice que no era amiga de Kim. ¿Cómo no era amiga si se la llevaban de viaje y todo? Bueno, ahí va otra mentira, pero imagínate, ya, te quedaste con el ex de tu amiga, que pues ya tu relación todo bien bonito, todo súper bien, puro amor y paz, o todo bien, es lo que dicen, ¿no? Y ya, estás bien en la relación con él, te metes a un reality y ya, pues ahí detona la bomba. ¿Por qué? Porque entraron juntos, salió ella, metieron a la ex con la que duró 4 años, que ella también tiene novio, y ahorita, mira, parece que va a haber regreso de la relación. Ya se dieron sus agarrones y no se queda más, obviamente debe dar más coraje saber que regresa con la ex y anduvo contigo 1 año pasaditos y de repente regresa con la ex y te quedas, oye, pues, ¿qué onda? O sea, todo este año nunca me quiso, ¿qué? Nunca me quiso. Yo sí lo quería. Yo por algo me metí con él, que era el amigo, era el novio de mi amiga, porque yo lo amaba, lo admiraba, admiraba su relación tan bonita que tenían. Y yo dije, yo quiero esa relación. Y de repente saber, y que se nota, porque ahí estamos viendo 24/7 y se ve, como dicen, los ojos no mienten, y se ve que él, mira, está cacheteando la banqueta, se le babea, haz de cuenta que nomás abre la boca y mira a Kim y se ve que la quiere. Y qué, o sea, qué coraje, qué triste, se digo, chale, o sea, por algo dicen, no hagas lo que no te gustaría que te hicieran. Ella se metió en una relación y ahorita, mira, tracas. Y no sé si lo estoy haciendo por venganza la Kim o qué onda, que si lo está haciendo a dedo o qué, pero ella también se le ve que lo quiere. Entonces, si son bien tóxicos los dos y si se quieren, pues ya que sean felices ellos dos, está bien. Pero mira, la venganza y la, ahora sí que la está dejando como payasa Queen Buenrostro en realidad, porque ella anduvo con él en realidad 4 años y la que se metió en relación fue ella. Entonces dices, ¿qué onda? O sea, ¿qué está peor? O sea, no sé si está peor ser Queen, está peor ser Kim, está peor siendo el Suave, y luego como si el Suave fuera la eminencia de hombre que todos quieren. Ay no, la neta. Pero yo digo que todo está peor, pero obviamente sí, que te pongan el cuerno a estar gacho, pero que te lo pongan con la ex, que sabes que duró tanto tiempo con él, como que sí te quedas de que, y pues nunca me quiso a mí. O sea, yo nomás me metí y en la relación, pero bueno. No sé tú qué piensas. Seguimos con más 10:37 de la mañana aquí en La Bomba con Naye.
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14: 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Seguimos con más, son las 10:49 en esta mañana de miércoles.

Oye, ya tengo los pases para el cine. Fíjate que yo estaba viendo esto de las películas de El Diablo Viste a la Moda, que es una película pues que ya tiene tiempo que se lanzó esta película de El Diablo Viste a la Moda, y ahorita sacaron, pues se puede decir, no tanto como, bueno, si es como secuela o es una película de lo mismo, pero pues sí he visto comentarios, pues no tan... pues tan bueno, la verdad. Pero ese se llama El Diablo Viste de Prada, algo así, ¿no? Es diferente. Como que es diferente el como el nombre, algo así. Bueno, el caso es que ahorita dice El Diablo Viste a la Moda. Pues es así la película. Pero salen las mismas actrices y todo, pero no ha habido muy buenos comentarios, la verdad, de esta película. Como que no se imaginaban a lo mejor que la villana de la película, que a lo mejor fuera a ser pues un poquito más dócil, menos mala como en la primera. Entonces, no sé, tú juzga por ti mismo y ve al cine a verla y luego me platicas qué tal te pareció esta película, porque pues aquí tengo pases dobles para el cine. Ya sabes, si te los quieres ganar, manda mensajito al 686-349-0803, la mera mera, la dinámica. Ya sabes que aquí, mira, siempre te andamos invitando a todas partes, y además de esa, hay más películas, ¿eh? No necesariamente pues tienes que ir a ver a esa, pero recuerda que esta pues es una película donde Andy, que es una periodista que quiere entrar a trabajar para Miranda Priestly, que es esta temida editora de una revista de moda inspirada en el mundo de Vogue, pues es famosa por sus outfits, las frases icónicas y las vibras de moda poderosa, ¿no? Ya sabemos que es una película muy padre. Lo único que me gusta de esta película, y ahí voy a aventar un bombazo, la neta, que apenas así, mira, no se va en pijama la gente al cine, ¿eh? Tracas, porque yo, mira, he visto, he ido al cine y he visto gente que va en pijama al cine. ¿Qué es eso? ¿Qué es eso? Ya, y, pues sí, al cine, pero ni hablar de que así se van a la tienda, ay no, no sé, la verdad, eso sí, eso es lo que a la naya la bomba me da cringe, la neta, como dice la chaviza, es algo que sí no puedo, es algo que, ¿cómo? ¿Cómo? Si con la pijama duermes y te andas ahí en la calle. ¡Ay, no! ¡Ay, no! No, bueno, ese es otro tema. Pero apenas así se van guapas al cine, porque yo he visto, mira, que se van como si fueran a la premiere. Andan bien guapas al cine, se van, mira, con toda la moda y todo. Eso sí, el outfit todo que ver, pero pues que la película no está tan buena, dicen. Pero apenas así, mira, le meten producción, le echan ganitas al outfit. Tampoco tienes que irte como a pasarela al cine, pues también se me hace como que le exageran, ¿no? Está bien andar cambiando, normal, pero pues si no manches, imagínate, tienen pie. ¿Qué pensaba la señora esta, la periodista Miranda Priestly, si te ve así? Imagínate, no, hombre, te regresa al kinder. Pero bueno, seguimos con más, una rolita más y ya me despido. Recuerda que si quieres ir al cine, manda mensajito aquí a la mera mera, la dinámica.

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0: Pues ya me voy, me despido, 11 en punto de la mañana, te mando un abrazote y que pues la pases muy bien en este día. Felicidades a Elda, la ganadora de este pase doble para Cinépolis. Gracias por participar, gracias por escuchar, gracias por quedarte aquí en la mera mera, la dinámica. Yo soy tu amiga Naye y nos escuchamos mañana a las 10 de la mañana. Un abrazote para ti, adiós.
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7: Fue más que un descuido la muerte del niño de 3 años que fue dejado en el interior de un carro por más de 12 horas. Así lo consideró la fiscal Marielena Andrade Ramírez en conferencia de prensa al referirse al hecho que ocurrió el sábado 2 de mayo y que ha conmocionado a los mexicalenses. Aclaró que en este tema no han considerado la pena natural, ya que encuentran elementos que suponen un delito que podría meritar hasta 15 años de cárcel.
8: Advierte, conforme a la investigación de la fiscalía, que la muerte de ese pequeño no es simplemente culposa o un descuido, sino hay un dolo eventual, hay una intención que está detrás de esos actos para terminar con la vida del pequeño. El dolo eventual refiere estas circunstancias y no es precisamente que diga, lo voy a matar en este momento. Es como el tema del estado de ebriedad, que la persona al ponerse intencionalmente en estado de ebriedad y intencionalmente abordar un vehículo y después sufre un accidente que pudiera ser accidental, sabe que puede provocar la muerte de alguien y acepta en su mente esos hechos. Así opera este delito.
7: Informó para Nuestras Noticias Erika Gallego.
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5: Estas son nuestras noticias en el mundo. 1. El presidente de Estados Unidos, Donald Trump, dijo que el país suspenderá temporalmente su operación para guiar barcos a través del estrecho de Hormuz, mientras mantiene el bloqueo, y afirmó que se han logrado grandes avances hacia un acuerdo completo y definitivo con representantes de Irán. 2. Se está gestando una disputa política sobre si el crucero afectado por el brote de antivirus puede atracar en las Islas Canarias, un archipiélago español, una vez que 3 personas a bordo del buque hayan sido evacuadas en las próximas horas. Actualmente, el MV Hondius está atracado frente a la costa de Praia, la capital de Cabo Verde. 3. En regiones de California, el uso de cabras para reducir vegetación seca dejó de ser una anécdota y se está integrando como estrategia oficial de prevención. Estos animales consumen pastizales altamente inflamables en zonas de difícil acceso, reduciendo el riesgo de incendios forestales. ¿Quieres saber más noticias? 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Yo soy Tavo Montinola para Radiorama Mexicali.
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1: ¿Qué tal? Muy buenas tardes, amigos de la Generación Inolvidable. Bienvenidos en este miércoles ya 6 de mayo. Comenzamos. ¿Cuántas veces?

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0: 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Recordando temas inolvidables del Festival OTI, amigos, ¿se acuerdan que allá por el año de 1983, María Medina gana el Festival OTI con esta canción? También como finalistas estaban Oscar Atié y Mario Pintor, que ocupó el tercer lugar. Esta canción es de Amparo Rubí.
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1: Recordando temas inolvidables, amigos del Festival OTI, allá por el año 83. Saludos a Claudia Cárdenas, a Juan Carlos Amparo, también a Juan Carlos Orozco, a todas las personas que nos están escuchando ahí en el ayuntamiento. Muchísimas gracias. Nuestra línea telefónica 557-0102, WhatsApp 336-8023, y pues ya sabes, síguenos a través de Facebook Inolvidables con Bárbara Bernal. También nos puedes escuchar por medio de la página de Inolvidables. Entra a barbarabernal.com y ahí nos escuchas, por supuesto. 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
6: 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Saludos hasta Ensenada, a Sarita Durazo, también saludamos a Ceci Núñez, a Manuel Bermúdez, Socorrito Moraz, saludos a, acá tengo, Alejandra Somoza, también la saludamos, un saludo para Elba Gómez. Gracias por acompañarnos, amigos. A través de Inolvidables.
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1: 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Y hoy, 6 de mayo, amigos, en un día como hoy de 1961, nace mi ex, el actor estadounidense George Clooney, protagonista de la serie de televisión Urgencias. Ahí fue donde inició nuestro noviazgo. Con esto logra fama para luego, pues, también alcanzar el estrellato en películas como Batman y Robin, El Pacificador, Crueldad Intolerable, Insomnia y Solaris. Hoy está cumpliendo años mi ex, George Clooney, que está como los vinos. Muy, pero muy atractivo. Cada vez mejor con esas canitas. Se ve más atractivo. Díganme que no, chicas. Y en un día como hoy, también de 1958... nace la cantante y actriz española Lolita, que ha grabado algunos temas allá por la década de los 70, parte de los 80. Y hoy le vamos a dedicar el triple de inolvidables a Lolita.

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0: Estamos en mayo, amigos, y en el año de 1989, Luis Miguel presenta su disco Busca una Mujer, y en mayo precisamente de ese año, del 89, se lanza su quinto sencillo titulado Culpable o No. Déjenme decirles que esta canción de Culpable o No debutó en el puesto número 28 de la lista Billboard de las canciones latinas en el año de 1990. Alcanzó el puesto número 22 en su segunda semana. Y luego, después de 4 semanas en la lista, debutó en el puesto número 10, también en la lista de notitas musicales. Y después alcanzó el puesto número 1 durante 2 semanas consecutivas con esta canción que viene a continuación.
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1: Saludos a la señora Josefina Sánchez. También saludamos a Omar Flores. Gracias por acompañarnos. Teléfono en cabina, amigos, 557-0102. WhatsApp 336-8023.

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0: Escuchamos a Los Abuelos de la Nada, amigos, con Mil Horas. Saludos a Juan Carlos Persa. Te la debo, Juan Carlos, para mañana. ¿Se acuerdan de Pablito Ruiz?
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1: Ya nos vamos. Muchísimas gracias a la Generación Inolvidable. 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Muchas gracias, amigos, por habernos acompañado. Que tengan una linda tarde y yo me despido con la siguiente frase. Porque lo difícil se consigue y lo imposible se intenta. Muy buenas tardes.
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3: Roxana, la madre que olvidó a su hijo a bordo de su carro por 12 horas hasta que él murió por golpe de calor, enfrentó el martes su primera audiencia donde el juez Rogelio Martínez calificó de legal su detención y le imputó el delito de homicidio por comisión por omisión con dolo eventual. La audiencia se prolongó por más de 8 horas y se ventiló que la noche del 1 de mayo, la mujer llegó a su casa y bajó del carro luego de una fiesta familiar, olvidando a su hijo hasta el mediodía siguiente, encontrándolo ya fallecido. A Roxana se le dejó en prisión preventiva y el próximo sábado volverá a estar frente al juez para discutir su probable vinculación a proceso.
4: Informó para Nuestras Noticias Erika Gallego.
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1: Estas son nuestras noticias en el mundo. 1. El presidente de Estados Unidos, Donald Trump, dijo que el país suspenderá temporalmente su operación para guiar barcos a través del estrecho de Hormuz, mientras mantiene el bloqueo, y afirmó que se han logrado grandes avances hacia un acuerdo completo y definitivo con representantes de Irán. 2. Se está gestando una disputa política sobre si el crucero afectado por el brote de antivirus puede atracar en las Islas Canarias, un archipiélago español, una vez que 3 personas a bordo del buque hayan sido evacuadas en las próximas horas. Actualmente, el MV Hondius está atracado frente a la costa de Praia, la capital de Cabo Verde. 3. En regiones de California, el uso de cabras para reducir vegetación seca dejó de ser una anécdota y se está integrando como estrategia oficial de prevención. Estos animales consumen pastizales altamente inflamables en zonas de difícil acceso, reduciendo el riesgo de incendios forestales. ¿Quieres saber más noticias? Síguenos en redes sociales. Nuestras noticias Radiorama en Facebook. Y a mí me encuentras como Tavo Montinola en Instagram. Yo soy Tavo Montinola para Radiorama Mexicali.
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1: Fue más que un descuido la muerte del niño de 3 años que fue dejado en el interior de un carro por más de 12 horas. Así lo consideró la fiscal Marielena Andrade Ramírez en conferencia de prensa al referirse al hecho que ocurrió el sábado 2 de mayo y que ha conmocionado a los mexicalenses. Aclaró que en este tema no han considerado la pena natural, ya que encuentran elementos que suponen un delito que podría meritar hasta 15 años. De cárcel.
2: Advierte, conforme a la investigación de la fiscalía, que la muerte de ese pequeño no es simplemente culposa o un descuido, sino hay un dolo eventual, hay una intención que está detrás de esos actos para terminar con la vida del pequeño. El dolo eventual refiere estas circunstancias y no es precisamente que diga, lo voy a matar en este momento. Es como el tema del estado de ebriedad, que la persona al ponerse intencionalmente en estado de ebriedad y intencionalmente abordar un vehículo y después sufre un accidente que pudiera ser accidental, sabe que puede provocar la muerte de alguien y acepta en su mente esos hechos. Así opera este delito.
1: Informó para Nuestras Noticias Erika Gallego.
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1: Al menos dos escuelas secundarias de Mexicali han ordenado a sus alumnos el uso de mochilas transparentes por motivos de seguridad. La secretaria de Educación en Baja California, Irma Martínez Manríquez, fue cuestionada sobre este asunto y aclaró que es una decisión de cada escuela dentro de sus medidas de protección. Dejó claro que como titular de educación, la medida no la ve mal, siempre y cuando estén de acuerdo los padres de familia.
2: Hay planteles que han tomado esas medidas y pues nosotros vemos que la decisión es para apoyar la comunidad escolar. No es una determinación que sale de la secretaría como una orden o un mandato, que así tiene que ser. Yo creo que depende de cada comunidad.
1: Informó para Nuestras Noticias Erika Gallego.
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3: Estas son nuestras noticias en el mundo. 1. El presidente de Estados Unidos, Donald Trump, dijo que el país suspenderá temporalmente su operación para guiar barcos a través del estrecho de Hormuz, mientras mantiene el bloqueo, y afirmó que se han logrado grandes avances hacia un acuerdo completo y definitivo con representantes de Irán. 2. Está gestando una disputa política sobre si el crucero afectado por el brote de antivirus puede atracar en las Islas Canarias, un archipiélago español, una vez que 3 personas a bordo del buque hayan sido evacuadas en las próximas horas. Actualmente, el MV Hondius está atracado frente a la costa de Praia, la capital de Cabo Verde. 3. En regiones de California, el uso de cabras para reducir vegetación seca dejó de ser una anécdota y se está integrando como estrategia oficial de prevención. Estos animales consumen pastizales altamente inflamables en zonas de difícil acceso, reduciendo el riesgo de incendios forestales. ¿Quieres saber más noticias? Síguenos en redes sociales, nuestras noticias Radiorama en Facebook, y a mí me encuentras como Tavo Montinola en Instagram. Yo soy Tavo Montinola para Radiorama Mexicali.
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miércoles por la tarde. Dijera Aloncito, hay que sacar la basura, tío, el miércoles. ¡Ea, ea, ea! Para empezar, la música de la Jarochita. Bienvenidos.

Este amor, amor, amor, ya no se toca. ¿Entendiste, tío? ¿Entendiste, tío? Ni aunque lo pidan al aire, no se toca. Así le voy a decir. Este amor ya no se toca. Aquí sí, aquí sí, claro. 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

necesidades de la Yuri. 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

La canción de No, No. No, No. Así se llama el vato Arnoldo. Y le dicen como No, No, No, No, No, No. Claro. Más de la güerita, tío. Más de la güerita jarochita. ¿Cómo no? Escuchen esta rola, ¿eh? Esta rola es de Pecos, un grupo español, un dueto español, que la hizo bastante bien a finales de los 70s y a principios de los 80s.

0: también hablaba chino, ¿eh? También aprendió a hablar chino. Porque le dicen, ¿qué te pasa? Y ella dice, nara, nara, nara, nara, en chino. Nara, nara, nara, nara, claro.
1: Hola, tío Abel, muy buenas tardes.
0: Buenas.
1: Excelente ombligo de semana, tío.
0: Perfecto.
1: Oye, a ver si me puedes apuntar en las promos.
0: Claro.
1: En la de Juan el Pescador.
0: El viejo cayuco, ahí en Arrumo.
1: La casa del zarandeado, tío.
0: Perfecto.
1: Madecón Botanero.
0: Perfecto.
1: Pancita House.
0: Pancita.
1: En los tacos de Acatlán.
0: Ay, Acatlán.
1: También en los boletitos para el Cinépolis, tío.
0: También,
1: y
0: también.
1: Y en los tacos de Pescado González.
0: También.
1: Ah, se me está volviendo la parrillada, tío, también.
0: Sí, varias parrilladas.
1: A ver si puedes poner una canción de Selena, la
0: ¿cuál?
1: Del chico del apartamento 512,
0: tiquitín.
1: Algo de Joan Sebastián, tío. La de 25 rosas.
0: 25.
1: Gracias, bendiciones, cuídate.
0: Se me hace que están bajando la cantidad de 25, porque como ya venía el 10 de mayo, sí, la están bajando la cantidad, claro. De eso me enteré yo, de eso
2: buenas
0: me enteré.
2: Tardes, tío.
0: Hola.
2: Como siempre, escuchando tu programa.
0: Qué linda.
2: Tío, qué bonitas canciones con Yuri.
0: Ándale.
2: Por la maldita primavera, por favor.
0: Hola, maldita.
2: Si alcanzas.
0: Hola,
2: y
0: maldita.
2: Anótame las promos, por favor.
0: Claro, ¿en cuál?
2: House.
0: Uh-huh.
2: Pastelería Areli.
0: Sipi.
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0: Cinépolis.
2: Y Tacos González.
0: Ay,
2: qué ricos tacos de pescado.
0: Hay doble promoción.
2: Y,
0: ¿en cuál?
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0: Ajá.
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2: Uh-huh. Acatlán, Acatlán.
0: Acatlán.
2: Ay, tío, esa que nos tienes a las mamás.
0: Ay, todas.
2: Ah, no, también la promo.
0: Todos están
2: favor,
0: para las mamás y todas.
2: Y.
0: ¿Y? ¿Y cuál?
2: Es todo, tío. Muchas gracias.
0: Gracias, muchas gracias. Felicidades para todas las mamis en este mes y en este día, 10 de mayo.

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0: ¡Bip!
1: Tío Abel, por favor, te lo suplico, te lo imploro,
0: dígame,
1: te lo ruego.
0: Dígame.
1: No interrumpas las canciones. Cuando están en el clímax, tú entras con tu comentario y haces que no te desilusionemos. Por favor, no interrumpas las canciones. Ah. Yo sé que es tu programa, pero... Y agradezco tanto que tú nos regales melodías tan hermosas todos los días, por las tardes y por las mañanas. Y e incluso te soporto hasta la buquimanía, pero no interrumpas las canciones.
0: Ay.
1: Por caridad.
0: Por caridad, tío, por favor. No interrumpas más las canciones, por favor.

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0: ¿Cómo es la vida, tío?
1: Así es la vida. Así es la vida, tío, ni modo, así es.
2: Ea, tío, feliz tarde de miércoles, tío.
1: ¡Qué vole!
2: Aquí tu sobrino el Octavio.
1: ¿Qué onda, Octavio? ¿Qué hacemos?
2: Un saludote, un abrazo para ti y los primos.
1: Igualmente, ¿qué hacemos?
2: Tío, una rolita.
1: A ver.
2: De Roberto Carlos, se si llama... se puede, detalles.
1: Detalles.
2: Ahí, apúntala para la fila. Tío, no te hagas pato.
1: Cuac, cuac.
2: No te hagas pato,
1: cuac,
2: saca
1: cuac.
2: Las promos, mochilas, mochilas.
1: Hoy se va a Catlán.
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1: sí.
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1: sí.
2: Pancita House,
1: pancita.
2: Los boletos del cine,
1: mochate.
2: El pescador,
1: el viejo cayuco,
2: tacos de pescado González,
1: también.
2: Y Acatlán, tío.
1: Acatlán.
2: Los mejores tacos con las parrilladas.
1: Hoy se va una parrillada,
2: tío. Excelente tarde, tío.
1: Hoy sale la primera parrillada, así que póngase trucha. Con los mensajes de audio, con las llamadas, por favor.
3: ¡Ea! ¡Tío!
1: ¡Qué ole!
3: ¡Bonita tarde!
1: Y sí, la verdad.
3: ¿Puedes ponerme la canción La Ciudad de la Furia con Soda Stereo?
1: De la Ciudad de la Furia.
3: Y cuando pasa el temblor.
1: Dale. Hoy hubo simulacro,
3: ¿eh? Y si puedes interrumpir la canción gritando ¡Acatlán!
1: ¡Acatlán!
3: No le hagas caso a ese viejo, que le cambie de estación.
1: Que pague Netflix mejor, que pague Spotify, que pague todo eso, así, cómo no.
4: Hola, tío, buenas tardes, tío.
1: Tío.
4: Oye, tío, te habla tu sobrina Flor Cortés.
1: ¿Qué onda, Florecita?
4: Nada más para comentarte, tío.
1: Dime.
4: Y ahí también,
1: Dime.
4: A la persona esta que de todo se queja, o sea... no sé si él se siente bien haciéndote ese tipo de comentarios.
1: No importa
4: de todo lo que él habla, de todo lo que él habla. Yo creo que habemos personas, sabemos sobrinos aquí tuyos, tío, que de veras nos molesta verse esta persona. Y yo creo que hay que decirle a esta persona que pues que sea un poquito más consciente y no esté generalizando ni hablando, porque tienen muchos sobrinos, tío, que te seguimos a todas partes.
1: Gracias.
4: La mera verdad, yo
1: qué males.
4: Votaría porque bloquearas a esta persona, sinceramente.
1: ¿De veras,
4: yo sé, tío? Que vas a decir que no, porque no. Todos tenemos a lo mejor el derecho de expresarnos,
1: sí,
4: tío.
1: No importa.
4: Pero la mera verdad es que ahorita con lo que te dijo, yo he tolerado a esta persona cuando te manda mensajes, pero sí, cae mal, cae gordito. Debería ser un poquito más consciente, tío.
1: No lo es.
4: Bueno, tío, ese
1: te
4: es
1: agradezco
4: mi punto
1: mucho
4: de vista.
1: Qué linda.
4: Que estés bien, tío.
1: Gracias, mija. Gracias por ese apoyo, gracias por tu comentario y gracias por tus palabras. Qué linda, gracias por todo. Muchísimas gracias. Pero no, yo prefiero dejar así, la verdad, no hay ningún problema. No nos afecta para nada. Para
5: buenas
1: nada.
5: Tardes, tío. Quisiera Hola. Participar en la promoción de Acatlán de Juárez.
1: Ay,
5: Acatlán. Muchísimas gracias.
1: Hoy se va.
5: Y si se pueden las demás, también. Saludos. Sí,
1: también, hoy se va esa promoción, la primera parrillada completita. Ajá. Para 10 personas, móchate, tío, con esa rica parrilla de la Catedral de Juárez, claro.
6: Quiero ver, usted no se preocupe, usted pone el ambiente en la música, gracias.
1: Eso.
6: Buena tarde.
1: Eso. Lo que pasa es que, mira, voy a ser sincero, para que haya un buen programa, no me refiero a locutores, para que haya un buen programa de radio, independientemente de haya o no el locutor, tiene que haber una conexión, tiene que haber una química entre lo que se está transmitiendo y lo que se está recibiendo. Es una conexión que no se puede igualar con nada. Si existe esa conexión, si ya la existe con ustedes, ya la hicimos. Y ahora sí, que vengan a decir misa, que vengan a decir eso, que vengan a nosotros, no importa, no nos afecta a nosotros. Los que ya tenemos la comunicación, la condición, no nos afecta eso que nos dicen, no. O que me digan, tío, ya cámbiale eso, no lo puedo cambiar. Oye, tío, estás poniendo mucho la de José José, aún estoy de pie. Me la están pidiendo diario y diario le voy a poner. Oye, tío, estás poniendo música, mucha música de José José o del Buki. No, ya se me la están pidiendo. A diario me piden música del Buki, no importa. Y la voy a seguir poniendo, la verdad, me van a disculpar ustedes, pero si es lo que me están pidiendo, eso ponemos. Pero a esa persona pues no le gusta que pongamos los Buki, es que no le gusta que pongamos eso, no le gusta que yo hable sobre las canciones. Siendo sincero, casi no lo digo, pero lo voy a decir. Este concepto de hablar sobre las canciones, que es muy difícil que alguien lo domine, la verdad, tiene 40 y tantos años. Entonces, es un formato que se ha traído desde el 81, esa que le cuentas. Desde el 81 tenemos ese concepto de hablar sobre los intros y la salida de las canciones, pero a esta persona pues no le gusta cómo se hace, pues que vaya y pague el Spotify y ya, no hay locutor ahí, no hay nada. Pero sí les agradezco mucho el apoyo, mucho, mucho el apoyo. Y que siga habiendo esa conexión, porque habiendo esa conexión ya libramos todos, toditos, tanto el transmisor que somos nosotros, que es la 105.9, tanto como el receptor que son ustedes. Si hicimos esa conexión, ya la hicimos con todo lo demás. En sí, las gentes de radio, lo que más nos interesa, la verdad, lo que más nos interesa no es tener el rating, no es el número uno, nada. Siempre peleamos la conexión con la gente, siempre. Todo el mundo se lo va a decir. Oye, ¿quieres ser número uno? No. ¿Quieres el número dos? No. ¿El número tres? No, tampoco. ¿Y qué andas buscando? La conexión con la gente. ¿Qué anda buscando el tío Abel con los sobrinos? Conectar con los sobrinos. ¿Cómo? Explicándoles, dándoles promos, poniéndoles su música. Eso es la conexión. Y si la persona no entiende lo que es la conexión, pues ahí se va a quedar el barrio. Sí, ¿no? Hacemos todo, todo lo posible porque siga habiendo esa conexión. Y creo, considero que sí la tenemos. Y esperemos seguir así. Bendiciones para todos. Besitos para mis sobrinas.

0: ay, ay, ay. Escuchen ese mensaje, escuchen lo que les estaba diciendo ahorita, que no andamos en busca del rating, no andamos en busca del primer lugar, no estamos en busca de queremos caer bien, no. Yo quiero hacer conexión con mis sobrinos. Y mire, lo que contesta el chavalo este, mire, ahí va, ahí va, ahí va.
1: Lo que sí, tío, te puedo decir es que yo soy el que te da el rating y hago que la gente participe. Porque los demás siempre dormidos y manipulados. Soy el que te da rating.
0: En mis 40 y tantos años, no sé cuántos años son, del 81 para acá que he estado al aire, jamás he buscado el rating. Y no lo voy a encontrar y ni me lo quiero encontrar. Yo quiero conexión con mis sobrinos. Así que eso es rating, gente muy aparte de lo que se quiere hacer aquí en radio. Y mil disculpas para esa persona, la verdad. Estás, dijo el otro, ¿no? El dicho que se dice, ¿no? Sí, la verdad. No va, no va con esto. ¿Mm? Ahora sí. ¡Seguimos! Yo también.